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1: Bob Marley. Después de volver a Jamaica en 1978 para el One Love Peace Concert, Marley es invitado a la sede de las Naciones Unidas en Nueva York para recibir la Medalla de la Paz. En 1980 lanza su álbum Uprising, que tuvo un éxito inmediato con Could You Be Love. Al terminar la gira europea, Bob Marley y la banda partieron para los Estados Unidos. Bob hizo dos conciertos en el Madison Square Garden, pero cayó gravemente enfermo mientras corría por Central Park. 3 años antes, en Londres, se había herido el dedo del pie jugando al fútbol. La herida se volvió en su contra y, a pesar de haber sido tratado en Miami, continuó reproduciéndose. En 1980, el cáncer comenzó a propagarse por el cuerpo de Bob. Marley controló la enfermedad durante 8 meses, siguiendo un tratamiento en la clínica del doctor Joseph Issels en Baviera. Bob Marley murió en un hospital de Miami el 11 de mayo de 1981, a los 36 años. Un mes antes, Bob había sido condecorado con la Orden del Mérito de Jamaica, la tercera mayor honra de la nación, en reconocimiento a su inestimable contribución a la cultura del país.
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3: Grandes frases para alimentar el alma. Dijo Miguel de Cervantes: amor y deseo son dos cosas diferentes, que no todo lo que se ama se desea, ni todo lo que se desea se ama. Fue una frase célebre para crecer.
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1: 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Miguel Bosé. Durante la gira de su álbum Papito, pidió una tabla de planchar en cada una de las habitaciones de los hoteles donde se alojó. Además, en su camerino, tiene que haber siempre un par de toallas negras y que el suelo esté enmoquetado.
0: Ahora los conocés un poquito más.
1: Fueron las manías y caprichos de los artistas. 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
2: Mi madre y yo lo plantamos en el límite del patio, donde termina la casa. Fue mi padre quien lo trajo, yo tendría 5 años y él apenas una rama. Al llegar la primavera, abonamos bien la tierra y lo cubrimos de agua. Con trocitos de madera hicimos una barrera

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0: hizo arte, se divirtió, se metió en el área, la soltó atrás para que Julián Álvarez remate contra la base del palo derecho. Argentina es el grito en Qatar y en el mundo. Argentina acaricia la final de la Copa del Mundo. Argentina 3, Croacia 0. ¡Que viva el fútbol Argentina! Álvarez el autor del gol.
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1: Viene el centro de Messi. El desvío en la cabeza de Grandote Robles. 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Messi que toca para quién. Para McAllister, McAllister, Messi, Messi a colocar, gol, gol. Ilusión, el Mesías, el que marca el camino, el que no la toca y cuando la toca nos hace emocionar, el diferente, el mejor jugador del mundo, la ilusión argentina de fútbol, gana Argentina 1, Australia 0, Lionel Messi el autor del gol.
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1: Son preparados a partir de carne picada o no, sometidos a distintos procesos e introducidos en tripas. Están compuestos de agua, proteínas y grasas. Tras estos ingredientes básicos, se suele añadir diferentes especias según la región y las tradiciones culinarias. En algunas ocasiones, se emplea material de relleno.
0: Somos lo que comemos y sabemos lo que comemos.
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0: los perros no salieron. ¡Qué inconsciente!
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5: Hoy vamos a rendirle homenaje a uno de los grupos musicales que ha logrado ser la banda de sonido de muchísimos momentos felices de nuestra adolescencia. Hablar de los Enanitos Verdes es hablar de una lista interminable de éxitos que ha teñido de su sonido a toda América Latina y al mundo entero. Esta banda, oriunda de Mendoza, se ha metido en el corazón de toda una generación. Marciano Cantero, líder y bajista de la banda, nos regala desde una nube la experiencia personal hecha canción.
6: Hay una canción que se llama Tus Viejas Cartas, y obviamente se la dediqué a una novia cuando éramos adolescentes, cuando los Enanitos recién estábamos en nuestro... La grabamos en contrarreloj y habla de una chica con la que yo salía y dejamos de vernos porque yo obviamente empecé a viajar y saca, un poco se fue, nos fuimos distanciando, ¿no? Pero sin nunca haber tenido... Y bueno, para hacerte la historia larga corta, después que viví 14 años en México y bueno, por el amor, y se terminó el amor de alguna manera, seguimos siendo súper amigos realmente, creo que evolucionamos en un sentido. Sigo teniendo buenas relaciones también con la mamá de mi hijo, pero digo, las vueltas de la vida, en un momento estaba en Hermosillo, en el desierto de Sonora, donde viví tanto tiempo, donde, bueno, cuando puedo voy, ahora con la pandemia no he querido viajar, de hecho, pero... y me escribe por Facebook, esta chica me dice, hola, ¿te acordás de mí? Salíamos juntos cuando éramos chiquitos. Digo, oh, bueno, finalmente después de... Yo estaba de gira en ese momento con un show de rock sinfónico en México. Entonces dije, bueno, en algún momento voy a tener un agujero en la gira y me voy a Mendoza. Y bueno, y vine a Mendoza y me pareció espectacular volver a... Bueno, yo venía muy seguido acá a visitar a mis viejos, pero... Bueno, finalmente nos volvimos a ver, volví a sentir que tenía así 18 años en un instante. Creo que esos 32 años que habían pasado sin vernos se pasaron en un segundo, la verdad. Y bueno, afortunadamente el tiempo pasó un tiempo prudente de alguna manera y finalmente nos casamos como corresponde.
5: 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Tus Viejas Cartas.
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2: Va picando Tagliafico por el área, amenazante en el área Julián Álvarez, McAllister, Paredes, Enzo, vamos Enzo, vamos. Fernández.

0: cerca que nunca de los octavos de final de esta Copa del Mundo. La ilusión argentina de fútbol gana. Argentina 2, Polonia 0. Julián Álvarez a los 67, el autor de un golazo.
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1: ¡Messi! ¡Gol! El mejor del mundo, el mejor Argentina. Nuestra bandera, nuestra señal, nuestra ilusión. Lionel Messi la clavó abajo, de zurda y afuera en un partido cerrado. Argentina se grita aquí en Qatar. Argentina 1, México 0. Lionel Messi, el autor del gol.
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3: Soy Antonio Tarragorros. Somos Los Chamameceros. Hoy, Los Aloncitos. Los Aloncitos son Luis Fernando Moulin, guitarra y canto; Carlos Marcelo Roseli Majul, guitarra, canto y glosas; Marco Antonio Roseli Majul, acordeón, a piano; Ariel Carlos Báez, acordeón de tres hileras; Luis Roberto Moulin, zapucay; Raúl Alonso, bajo, guitarra, arreglos y dirección. Un regido doble de Ernesto Montiel y Pirca Rojas, que fue un clásico en la versión de Ernesto Montiel y también de Raúl Barbosa. El Hornerito, Los Aloncitos.

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6: Sargento Cabral. Compuesto en el año 1938 por Carlos Alberto Castelán y Pedro Sánchez. Los Aloncitos.

Lucerito Alba, creado en 1953 por Eladio Martínez. Los Aloncitos.

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3: Soy Antonio Tarragorros. 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No quisiera quererte. Una canción de Horacio Guaraní del año 1965. Los Saloncitos.

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5: 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Río Manso, del año 1950, Chulo Aguirre. Los Aloncitos.

Puerto Tirol, de Heraclio Pérez y Marcos H. Ramírez, del año 1945, grabado aquí por Los Aloncitos.

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4: Soy Antonio Tarragorros, somos Los Chamameceros. Josefina, una polca de Aniceto Gaiburu y Mauricio Cardoso Ocampo, del año 1939, por Los Baloncitos. Josefina, del disco Origen.

Taragüí, Cambá y Té, que quiere decir Taragüí, que es el antiguo nombre de Corrientes, Cambá, que quiere decir negro, y Té en grado sumo. O sea, Corrientes bien negra, que es un registro doble que escribí y aquí lo interpretan los Saloncitos.

un chamamé que escribí dedicado a Antonio Gil, que se llama Sin Ley, es instrumental. Los Aloncitos, Sin Ley.

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